por la evangelización de todos los pueblos, para que el Espíritu Santo despierte nuevos misioneros y abra los corazones de todos para el anuncio del Evangelio, expandiendo el reino de Dios entre las naciones. Cantemos.